0: Mash Mello y Manuel Turizo unieron sus estilos en El Merengue, una canción que rinde homenaje al merengue electrónico de los años 2000, y no solo puso a bailar a todo el mundo, también ganó el premio a Mejor Canción Latina en los 40 Music Awards 2023. Así que prepara los pasos, sube el volumen y vamos con El Merengue de Mash Mello y Manuel Turizo aquí en Radio Disney 94.3.
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0: Amigos, qué lindo que le hemos pasado hoy día, pero tengo que contarles que ya llegamos al final del programa. Como siempre, le he pasado espectacular. Yo soy Diego y la verdad que cada vez me sorprendo más con la gente linda que encuentro en este horario. Como les digo, tengo toda esta semana en este horario un poco distinto, ¿no? Porque ya la próxima semana volvemos a las 6 de la tarde. Pero les quiero contar que yo ahora me voy, pero ustedes se quedan acompañadísimos de la mejor música de Radio Disney 94.3 y mañana nos reencontramos desde las 4 de la tarde. Chau, chau, los quiero.

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1: Hola Radio Disney, soy Jimena. ¿Pueden poner la canción de Prince Royce y Romeo Santos, por favor?

0: Muy buenos días, comenzamos ya mismo el despertador de Radio Disney
1: 94.3.
0: 6:06 de la mañana, ya estamos en mitad de semana. Llegamos el miércoles con nuevas oportunidades para sonreír, para disfrutar de los nuestros, para seguir avanzando hacia nuestras metas. Así que hoy nos falten las ganas, la buena actitud y esos pequeños momentos pues que nos alegran el corazón. Arriba esos ánimos y muy buenos días para ti.
1: ¡Arriba, vamos!
0: Mi nombre es Leslie, enseguida los chicos de Piso 21 nos cantan Besándote, ya sabes, somos Radio Disney, la radio que te escucha.

0: Luis Fonsi dice, me despido, y nosotros te decimos buenos días.
1: ¡Arriba, vamos!
0: Es hora de despertar, que aquí estás junto a Radio Disney 94.3, son las 6 y 12 de la mañana. Saludos para el gran Miguel Gallegos, despierto desde antes que comience el programa, ahí trabajando. Hay otro Miguel también que está en sintonía trabajando desde temprano, haciendo servicio de taxi. Un abrazote para ti. Muchísimas gracias por conectar con Radio Disney. Hola, hola, buenos días.
2: Radio Disney, soy Elmer y quisiera que me pongas una canción de Dua Lipa.
0: Ajá, entonces Elmer, sube el volumen porque aquí está Dua Lipa. ¿Qué te parece esta canción que nos invita a dejar las preocupaciones por un momento, a disfrutar de la música y a recordar pues que siempre podemos encontrar una razón para bailar? Así es, parte de la banda sonora de Barbie, Dua Lipa, Dance the Night en Radio Disney 94.3.

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Y a través de Radio Disney 94.3 tenemos canciones para ti que buscan elevar tu energía para que inicies tu mitad de semana contenta, contento. ¿Qué tal está tu energía esta mañana? La energía positiva comienza con la manera en que vamos a elegir vivir cada día. Y hay días en los que todo fluye y otros sí, pues, en los que necesitamos un poquito más de ánimo, ¿verdad? Pero siempre podemos encontrar algo que nos regale una sonrisa. Por ahí una palabra que nos va a alegrar el corazón. De repente a una persona que nos haga sentir bien. No se trata de estar felices todo el tiempo, sino de aprender a valorar lo bonito que tenemos, de disfrutar de los pequeños momentos, de compartir nuestra mejor energía con quienes nos rodean. Y esta

0: Mañana el gran Cristian ha compartido con todos los oyentes de Radio Disney su actitud positiva. Que tengas un día más que bonito, querido Cristian. Nos encanta tenerte en el despertador de Radio Disney.
1: Buenos días, Radio Disney. Quiero mandar un despertador de Ben Ibarra, Cielo, aquí reportándose David Cristian desde Magdalena.

0: ¿Cómo va tu mañana?
1: Ay, la nuestra está espectacular al compartir contigo. No solamente esas canciones bonitas como la que Camilo y Karim León nos ha cantado Una Vida Pasada, sino también porque estás activa, activo a través del WhatsApp.
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1: Gracias por estar con Radio Disney 94.3. Hola, Héctor.
2: Buenos días, Radio Disney. Aquí empezando el día con la buena música. Ay, gracias.
1: Lindo. Las gracias a ti, querido Héctor, que te vaya más que espectacular. Ahí Héctor ha programado un despertador especial. Mañana lo vamos a poner al aire. Abrazo inmenso para ti, querido Héctor. Y otra buena noticia es que hace pocos días llegó el esperado disco de Miley, sí, Bass Persuade. De este es su 10º trabajo discográfico y ya desde su lanzamiento fue muy bien recibido por los fanáticos. Y como todos estamos muy emocionados por este álbum, en tu radio tenemos su guitarra autografiada. Sí, para todos los oyentes de la cadena Radio Disney Latinoamérica, te puedes llevar este recuerdo único y exclusivo para superfans de Miley. Participa, solamente vas a enviar un mensaje de voz a nuestro WhatsApp.
0: 945-796-202.
1: ¿En qué momento lo vas a hacer? Cuando la escuches cantar. Y también nos vas a contar cuáles son las 3 canciones de su último álbum para que más te representan y por qué la guitarra firmada por Miley puede ser tuya. Gracias a Radio Disney, la radio que te escucha. ¿Qué te parece si te vas inscribiendo? Porque aquí está ella para cantarte. Easy Lover en Radio Disney 94.3.

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0: 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Son las 6:43 de la mañana.
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0: saludito especial nos envían aquí a Radio Disney 94.3 para Lucía y Anthony, que ya salieron rumbo al trabajo y a la academia. Esto de parte de su mamá Ana Luna. Besos inmensos para ustedes. Gracias por despertar con Radio Disney. También abrazos para María Elena, para Patrick, que están participando de nuestros concursos. ¿Y cómo nos va a tratar el clima hoy?
1: Me pongo una casaca. Estará nublado. Tranquila, tranquilo. Este es el reporte del tiempo en Radio Disney Perú. 94.3.
0: En Lima, a esta hora, 6:50 de la mañana, estamos con 21 grados centígrados, pero la sensación térmica es de 24 grados. En Trujillo, la sensación térmica es de 25 grados centígrados. Chiclayo y Piura están con 27 grados. Donde está haciendo menos calor es en Arequipa, con 14 grados centígrados. En Cusco, friecito con 8 grados. En Tumbe, señor calor, ¿eh?, con sensación térmica de 29 grados centígrados. Nuestros amigos en el extranjero, Toronto, Canadá, 14 grados centígrados. En Nueva York, 24 grados. En Bogotá, 12 grados centígrados. Hola, buenos días.
2: Hola, soy Angie y yo quiero escuchar la canción Me Rehúso.
0: Muy bien. Gracias. Gracias a ti, gracias a ti. Aquí está Danny Ocean para ti en Radio Disney 94.3.

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1: Hola Radio Disney, buenos días, por favor, quiero escuchar Golden, ¿la pueden poner?

0: Y esa energía tiene que mantenerse arriba.
1: ¡Arriba! ¡Vamos!
0: Con Golden comenzamos esta nueva hora del despertador de Radio Disney para ti.
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0: Rapidito avanzan los minutos. Ya nos dieron las 7:04 de la mañana. Y hoy, 14 de octubre, celebramos a las costureras. Sí, es el Día de las Costureras. Personas pues que con creatividad, con paciencia, con mucha habilidad, convierten telas en prendas que nos van a acompañar en tantos momentos de nuestra vida, ¿verdad? Con cada puntada ponen dedicación, cariño en su trabajo, ya sea pues creando algo nuevo o de repente dándole una segunda oportunidad a esa ropa que tanto nos gusta, ¿sí o no? Así que hoy día, si conoces a una costurera, hay que saludarla, hay que reconocerle su talento, porque detrás de cada prenda también hay manos expertas y mucho trabajo. Así que ¡feliz Día de la Costurera! ¡Hola!
2: Hola, Disney, ¿qué tal? Por favor, ¿podrían poner la canción Cambiaré de Luis Fonsi y Faith? Gracias.
0: Gracias a ti, a celebrar entonces junto a Luis Fonsi y Faith en Radio Disney 94.3.
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0: Los años han pasado y esta canción de Enrique Iglesias, Dímelo, ya se convirtió en un clásico de Radio Disney.
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0: 7 y 11 de la mañana. Iniciar el día con música es regalarle pues alegría al corazón desde temprano. ¿Tú qué dices? Una buena canción puede cambiar nuestro estado de ánimo, por ahí despertar una sonrisa, llenarnos de energía para afrontar todo lo que venga. Y no importa si estamos preparando el desayunito, si estamos yendo hacia el trabajo, hacia las clases o empezando pues nuestras actividades en casa, de repente siempre va a haber una melodía capaz de acompañarnos y hacernos sentir mejor. Y por eso la hermosa princesa Esmeralda decidió motivarse con una de sus canciones favoritas. Que tengas un lindo amanecer, querida Esmeralda, que te vaya más que espectacular. Aquí está tu despertador.
2: Programa un despertador para mí con la canción Karol G, Baby Wow.

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0: Karin León, cantándonos Primera Cita aquí en Radio Disney 94.3. ¿Cómo vas?
1: ¡Hey! ¡Despiértate!
0: Ya estás despierta, despierto, listo para comenzar tu mañana, tu mitad de semana. Los días pasan rapidito. ¿Cómo está la princesa Catalina? Catalina, escucha atenta.
2: Hola, un saludo para mi hijita Catalina, que hoy día es su exposición.
0: Wow.
2: Y también un saludo para el cumpleañero de hoy, que es el abuelito Juan Vargas.
0: ¡Wow! Doble motivo para celebrar. Catalina, vas a hacer una exposición extraordinaria, estamos seguros de eso, porque eres una niña inteligente, porque te has preparado, eres estudiosa, así que tú para adelante, Catalina, con todo. Toda la familia está muy orgullosa y el gran Juan está de cumpleaños. ¿Dónde es el tono, Juan? Nos apuntamos, ¿ah? De todas maneras, abrazo para ustedes, familia bonita. Juan, pasa un maravilloso cumpleaños. Alguien más está por aquí, hola.
3: Hey, ¿qué tal, parcero? Yo soy Maluma y quiero despertarte con mi canción Pretty Boy Baby.
0: Lo máximo, Maluma. Entonces que nos cante 11 p.m. en Radio Disney 94.3.

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0: Wonder y el compa Bad Bunny.
1: Y a nosotros nos queda 100% de energía por estar a tu lado a través de Radio Disney 94.3.
2: ¡Buenos días!
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1: 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Hola.
3: Hola Radio Disney, soy Micaela Zúñiga. Quiero que me pongan la canción de Bruno Mars, que es Street Is All.
1: Muy bien, princesita, aquí está Bruno Mars para ti en Radio Disney Perú.

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1: Vamos, listo. Salud, muchachos, regresamos a él.

0: 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Son las 7 y 41 de la mañana.
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1: Una canción muy profunda, sí, que nace de las vivencias del gran Camilo, al ver crecer a sus niños, al ver a su esposa feliz, al buscar abrazar a su familia, el árbol, sí, una letra que hay que analizarla muy bien y de hecho es una canción que tú reclamas también bastante aquí en Radio Disney 94.3. Son las 7:46 de la mañana ya. ¿Cuántas veces te han dicho que hay que vibrar bonito? Y es que vibrar bonito es elegir vivir con el corazón tranquilo, es mirar la vida pues con esperanza, encontrar motivos para sonreír incluso en los días difíciles, es disfrutar también de la compañía de quienes queremos, agradecer esos pequeños momentos, celebrar las alegrías de otros y también transmitir cariño con nuestras palabras y con nuestras acciones. Y el gran Miguel vibra bonito esta mañana. Miguel Pozo, que tengas un extraordinario miércoles, mitad de semana ya. Gracias por tu gran energía. Aquí está tu despertador.
2: Buenos días, Radio Disney. Soy Miguel y quería hacer un autodespertador con la música de Chino y Nacho, Andas en mi cabeza a todas horas.
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1: Hola amigos de Radio Disney, quisiera pedir la canción Vivir mi vida de Marc Anthony. Gracias.

0: efectivamente, como dice Marc Anthony, en Vivir Mi Vida, la vida es una sola.
1: ¡Arriba, vamos!
0: Así es que arriba esos ánimos, ya dieron las 8:03 de la mañana, estás en Radio Disney.
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0: Y el amor de esposo se va a construir cada día, en los pequeños detalles, en una mirada cómplice, en una sonrisa compartida, en esa tranquilidad, ¿no?, que sentimos pues al saber que tenemos a alguien con quien caminar por la vida. Es elegirnos incluso en los días difíciles, aprender a escucharnos, respetar nuestras diferencias y recordar que no somos pues rivales, sino todo lo contrario, somos compañeros de vida, compañeros de equipo, y un grandioso equipo lo conforman Rafael junto a su Shirley. Querida Shirley, que tengas un lindo día. Rafael te ama y ustedes han hecho una tan bonita familia, que Dios los bendiga. Y Shirley, a subir volumen de la radio porque tienes tu despertador.
2: Hola Radio Disney, soy Rafael y quiero programar un despertador para mi esposa Shirley Cuadros, que está en el Rima descansando ahorita de vacaciones. Quiero dedicarle Te Enamoraría Mil Veces de Fonseca, decirle que la amo y que le agradezco a Dios todos los días por haberla puesto en mi camino.

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1: Liga 1 confirmó que Pablo Guede y Miguel Rondelli no serán sancionados. Los entrenadores de Alianza Lima y Melgar de Arequipa criticaron duramente al arbitraje de sus respectivos partidos de la última fecha del torneo Clausura 2026. Por ello, en las últimas horas circuló la versión que sufrirían una dura sanción. Sin embargo, la Comisión Disciplinaria de la Liga de Fútbol Profesional Peruana no abrirá procedimientos contra los entrenadores argentinos Rondelli y Guede. Universitario tiene sensible baja. Universitario de Deportes se medirá ante Alianza Atlético en la jornada 12 del torneo clausura de la Liga 1 y el entrenador Fabián Bustos no dispondrá de uno de sus futbolistas más importantes debido a una lesión. Para el encuentro ante los Churres en el Estadio Mansiche de Trujillo, Matías Di Benedetto seguirá siendo baja y es una duda quién jugará como central por la izquierda.
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1: Las cosas pequeñas cantando Prince Royce para ti.
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1: ¿Cómo están las calles de Lima a esta hora?
0: ¿Cómo va el tráfico?
1: Bueno, atención porque hay retención en vía expresa. Sí, más de 19 minutos de espera en el tráfico. Similar situación se presenta en Javier Prado Oeste. Más de 22 minutos de espera. ¿Qué nos dice el buen Miguel que siempre anda manejando?
2: Radio Disney. Buenos días, Leslie.
1: Buenos días.
2: Reporte del tráfico.
1: A ver, cuéntanos.
2: Avenida Primavera, cruce con Avenida Aviación, okay. Totalmente congestionado, tomar sus precauciones.

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1: Como tiene que ser, tú sí sabes, querido Miguel, abrazo grandote para ti. Hola.
2: Hola, Radio Disney. Hola.
3: Somos Blanca
2: y Cata.
3: Hoy les queremos pedir la canción de Diego Torres.
2: Mejor que ayer.
3: Gracias.
1: Ay, lindas, grandioso equipo, mamá e hija. Muy bien, aquí está para ustedes Diego Torres en Radio Disney 94.3.

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0: 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Hola.
2: Hola, Radio Disney. Podría poner No Tiene Sentido de Belé y gracias.
0: Gracias a ti. Claro que sí. Aquí está BL en Radio Disney, la radio que te escucha.

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0: Dai, dai, toda la energía de Shakira aquí en la radio que te escucha, Radio Disney
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0: Y hoy día celebramos, además del Día de la Costurera, el Día Mundial del Improvisador. Sí, puedes creerlo, es una fecha pues que reconoce a quienes tienen esa capacidad de crear, de responder, de sorprender en el momento sin necesidad de tener todo preparado. La improvisación está presente en el teatro, en la música, en el humor, hasta en nuestras conversaciones de todos los días, porque a veces las mejores ideas aparecen cuando dejamos fluir nuestra creatividad y nos atrevemos pues a salir del guión. Así que un aplauso para quienes hacen de la espontaneidad todo un arte. Es el Día del Improvisador. Hola.
2: Hola, Radio Disney. Soy Francisco. ¿Podría colocar la canción Vente pa' acá de Ricky Martin? Gracias.
0: Claro que sí. Gracias a ti, Francisco. Aquí está Ricky Martin en Radio Disney 94.3.

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0: qué buen clásico de Radio Disney, Duele el Amor. Hay más canciones espectaculares para ti ahora, dentro de 30 minutos de música sin cortes, que va a empezar ya mismo, pero claro, también te vamos a contar todos los detalles de cómo puedes hacer para estar en la primera fila del concierto de Río Roma, que comienza en los 30 minutos de música sin cortes en Radio Disney 94.3.
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3: Liga 1 confirmó que Pablo Guede y Miguel Rondelli no serán sancionados. Los entrenadores de Alianza Lima y Melgar de Arequipa criticaron duramente al arbitraje de sus respectivos partidos de la última fecha del torneo Clausura 2026. Por ello, en las últimas horas circuló la versión que sufrirían una dura sanción. Sin embargo, la Comisión Disciplinaria de la Liga de Fútbol Profesional Peruana no abrirá procedimientos contra los entrenadores argentinos Rondelli y Guede. Universitario tiene sensible baja. Universitario de Deportes se medirá ante Alianza Atlético en la jornada 12 del torneo clausura de la Liga 1 y el entrenador Fabián Bustos no dispondrá de uno de sus futbolistas más importantes debido a una lesión. Para el encuentro ante los Churres en el Estadio Manciche de Trujillo, Matías Di Benedetto seguirá siendo baja y es una duda quién jugará como central por la izquierda.
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0: Chino y Nacho.
1: 10:36 de la mañana. ¿Cómo está tu mañana de miércoles? ¿Te has dado cuenta lo rapidito que van avanzando los días? 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
1: 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Mientras lo haces, Maluma y Kany García nos van a cantar Uno Más Uno aquí en Radio Disney 94.3.
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Queremos que sigas cantando aquí en Radio Disney 94.3, que te sigas acompañando con tus artistas favoritos. Por eso la música continúa imparable para ti. Mi nombre es Leslie. Gracias, gracias por dejarme acompañarte diariamente. Y ahora llega también para estar a tu lado la guapa Marilei y también el grupo Frontera con Bad Bunny, que nos cantan 1% en Radio Disney Perú 94.3.

0: Mitad de semana, qué rápido, ¿no? Miércoles 14 de octubre, es una fecha especial, es una fecha importante. Claro que sí, todos los días son especiales. Además, con la música de Radio Disney Perú.
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0: ¿Sí o no? ¿Sí o sí? Ya sabes que hasta ahora tú te encargas de presentar tus tres canciones favoritas, así que arrancamos la búsqueda del triple para hoy.
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0: Ahí vamos a darnos cuenta, ¿eh?, cómo está tu estado de ánimo. Si le pones de repente una temática a ese triple, si dejas saluditos, ahí vamos a ver. Así que de una vez ponte las pilas, 945-796-202. Hoy te conviertes en nuestro DJ invitado en la radio que te escucha.
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0: Mi nombre es Marilei y nos quedamos las

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0: Ya viene tu triple de canciones en instantes en Radio Disney Perú y esta es la hora 11 y 16 minutos y llega gracias a Universidad César Vallejo. 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
0: Y por supuesto, por aquí revisando

Hey, en Radio Disney Perú, todavía estás a tiempo de programar tu triple de canciones favoritas. Deja tu mensaje de voz al WhatsApp 945-796-202.

0: camino. Tengo ahí que revisar muchísimos mensajes. Están participando por nuestros concursos activos. Así que ya, por acá está. Por acá está el elegido, el DJ de hoy. A ver, ¿de quién se trata? Hello. Hola. Hola, ¿cómo estás?
1: Hola, Radio Disney, por favor, el triple canciones Despechá, Superestrella y Dai Dai. Yo escucho Radio Disney, saludos.
0: DJ Yair, acabamos de ver tu chat, muchísimas gracias. Así que hoy el invitado aquí en Radio Disney Perú, ¿qué opinas? Ya sabes, comentarios a nuestro WhatsApp.
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0: Mitad de semana se nota que estamos con los ánimos arriba. Bueno, aquí te damos like, DJ Yair.

0: Rosalía, Aitana y Shakira en esta propuesta de DJ Yair, el invitado de este ombliguito de semana en Radio Isla de Perú. A ver, comentarios sobre este triple. Hello.
1: Buen triple, le doy un 20.
0: 20 de nota, muy bien, lo máximo. Hola, ¿quién más anda por ahí? Hello.
2: Muy buenas canciones, Radio Disney. Le doy un 20 a ese triple de canciones.
0: Uy, también, parece mi libreta de notas del cole, ¿eh? A ver, ¿quién más? Hello.
3: Radio Disney. Bueno, el triple de canciones.
0: Eso, muy bien, muchísimas gracias. A ver, tú decides si aprobamos o no esa propuesta. Olis.
4: Excelente triple de canciones. Muy buena elección.
0: Muy bien, entonces todos estamos de acuerdo. Buena DJ Yair, toma tu like. Y gracias por estar en Radio Disney Perú.
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0: Tú tienes que ser el próximo DJ, ¿ya? Así que no dejes de intentar. Sigue haciéndolo a través de nuestro WhatsApp.
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0: Y ahora, ¿qué te parece si, bueno, hace calorcito, pero igual nos cae bien una balada como esta? Así que vamos a cantarla. Ricardo Arjona en Radio Disney Perú.

0: Recibiremos tu pedido en instantes en Radio Disney Perú, mientras el dato del día gracias a la Universidad Norbert Wiener. Un ingeniero en inteligencia artificial puede entrenar sistemas que aprenden de lo que miras en TikTok, incluso sin darle like.
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0: Así que a participar y mucha suerte para todos. ¿Quién anda por ahí? Hola.
2: Radio Disney, que porfa, quisiera que pongan Guapa de Diego Torres.
0: Para todos los pet lovers que siempre escuchan Radio Disney Perú.

0: 8 grados, temperatura actual en Lima, sensación térmica de 30. ¡Wow! ¿Cómo te hidratas? ¿Qué planes para el almuerzo? Ya sabes, cuéntanos todo. Aquí quedamos súper atentos a nuestro WhatsApp.
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0: Ya sabes, ¿no? Que aquí en Radio Disney, además de escucharte, nos encanta acercarte a tus artistas favoritos. ¿Quieres que te cuente todos los detalles? ¿Qué tienes que hacer para estar en la primera fila de Río Roma? Bueno, te cuento todo, todo. Te prometo contarte todo luego de esta media hora de música sin interrupciones en Radio Disney Perú.
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2: Suerte para todos. Y ahora Bruno Mars, I Just Might.

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3: Vamos, listo. Salud, muchachos, por esa mujer.

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1: Boca perdió en la semifinal de la Sudamericana. El equipo argentino cayó 1-0 ante Vasco da Gama en la Bombonera y deberá remontar en Brasil. La revancha se jugará la próxima semana en el Maracaná. 12 y 47 minutos, sin sanción para los técnicos de Alianza Lima y Melgar. La comisión disciplinaria de la Liga 1 confirmó que Pablo Guede y Miguel Rondelli no serán sancionados por sus críticas al arbitraje tras la última fecha del torneo clausura. Universitario tendrá una baja importante. Matías de Benedetto seguirá fuera por lesión para el partido ante Alianza Atlético por la fecha 12 del clausura. El técnico Fabián Bustos deberá definir quién ocupará su lugar en la defensa en el encuentro que se jugará en Trujillo.
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1: Hola Radio Disney, porfa, pongan Superestrella de Aitana, gracias.

0: superestrella con Aitana, bellísima, súper talentosa, que dentro de poco ya arranca su tour por Latinoamérica. Y por supuesto, hay mucha expectativa, mientras ella obviamente se relaja. Ha aparecido sola en las fotos, pero nos imaginábamos pues que está ahí con el novio, ¿no? Ya sabes que hasta ahora nos encanta hacerte esta pregunta.
1: ¿Qué hay para almorzar?
0: A ver, cuéntanos por favor. Hello.
2: Hola, Radio Disney. Estoy aquí disfrutando de un rico arroz con pollo con papa a la huancaína, mi favorito. Y que todos estén escuchando Radio Disney, siempre en la mejor compañía.
0: Gracias. Yo aquí salivando y tú también seguramente. Ya llegó tu delivery, recién está haciendo con la manchita de la chamba, ahí a tu menú favorito. Comparte con nosotros, cuéntanos al WhatsApp.
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0: Preparaste algo súper deli con tus propias manitos, ya sabes, manda la foto también, el videíto. Queremos ahí entrar de todas maneras a tu comedor, a tu cocina, si lo permites. Nosotros felices de acompañarte. Somos Radio Disney Perú.
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0: Qué rico el almuerzo. Claro, ya viene tu audio en instantes. 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
0: Y por supuesto, seguimos aquí revisando. Bueno, hay muchos que nos están contando que quieren ir a la primera fila de Río Roma, pero hay otros que también se toman el tiempo de contarnos el rico almuerzo. A ver, por acá nos dice: estoy comiendo pollito frito que cocinó mi papá. Y el truco siempre está en calentar la sartén para que el pollo se dore y no se pegue. Ah, lo máximo. No nos dejaste tu nombre, pero bueno, un besazo y buen provecho. Qué rico está ese almuerzo para hoy, ¿eh? Gracias por estar con la radio. ¿Qué te escuchas?
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1: Hola Radio Disney.
2: Somos Blanca
1: y Cata.
2: Hoy les queremos pedir la canción de Diego Torres,
1: Mejor que ayer.
2: Gracias.

0: Muchísimas gracias, de verdad. Nuestro WhatsApp está colapsando de mensajes, pero nosotros siempre, siempre felices de saber sobre qué vas a almorzar. Nos encanta que nos provoques con las delicias que preparas ahí en casita o que ordenas por delivery o vas a tu menú favorito. A ver, ¿quién anda por acá? ¡Olis!
1: Radio Disney, para este calor, un cevichito como tiene que ser y acompañando también una cremolada de fresa, a lo mejor.
0: Yo,
1: chao, saludos.
0: Yo quiero, ¿dónde? Manda location, por favor, y además nos encanta tu linda vibra. Muchísimas gracias, belleza. Tienen que dejarnos también su nombre, nos encantaría poderlos conocer mucho más, pero igual, linda energía, así que buen provecho. Tú también provócanos, ya sabes, a través de nuestro
2: WhatsApp 945-796-202.
0: A cantar, lo sabemos la letra, ajá.

0: La mejor variedad musical, ya sabes que la tienes aquí en Radio Disney Perú. 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

0: escapar de las delicias que preparan tus propias manos o alguien que quieras muchísimo o tu menú favorito? Así que esta es la pregunta que vamos a hacerte no solo a esta hora, a la hora siguiente también.
1: ¿Qué hay para almorzar?
0: Hermosa, cuéntanos por favor.
2: Hola Radio Disney, soy Marily. Hoy cocinaré carne con maní.
0: Ajá.
2: El favorito de mi grandote hermoso, mi hijo mayor Valentín. Así que le daré gusto hoy día. Ahí tengo agüita de manzana o también haga agüita de menta. Algo suave nomás. Gracias Radio Disney, como siempre, acompañándome.
0: Marilyn Bella, una consulta. Normalmente es el pollito al maní o las patitas al maní. ¿Es el mismo aderezo también para la carne? Bueno, yo pregunto nada más, no digan nada a ustedes. Pero Marilyn, a ver si nos responde. Y un besazo, qué rico el almuerzo para hoy. A ver, su pedido está listo. Hello, ¿quién anda por ahí?
3: Hola Radio Disney, mi nombre es Araceli. Quisiera que ponga la canción de Morat, No se va. Gracias.
0: ¿Y dónde están los chicos de Morat?
4: Hola, somos Morat.
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1: Hola, Radio Disney. Soy Alejandra y voy a hacer el pedido de mi abuelita. Se llama Lili y quiere la canción Die Die.

0: ¿Qué hay para almorzar?
1: Uy, a esta hora huele riquísima la casa, ¿eh? O tu restaurante favorito, ¿eh? ¿Dónde andas, Anita? Cuéntanos. Hola.
2: Hoy tengo un menú súper divino.
1: A ver.
2: La entradita, una papa rellena de segundo plato. Tenemos un lomo saltado espectacular. Aquí estamos en la oficina, ya, almorzando muy rico con Rosy, Gisela y Rosita. ¿Ok? Y bueno, todos estamos compartiendo la tarde. Gracias, Radio Disney. Feliz día para todos. En especial para ti, mi linda Marilei.
1: Beso para ti, chicas bellas. Buen provecho, ¿eh? Nos encanta almorzar con ustedes, ¿eh? Gracias por estar con Radio Disney Perú. ¿Qué más anda por ahí? Hola.
3: Hola, Radio Disney. Yo soy Brianna. Uh-huh. Y mi mamá ha preparado causita.
1: Ay.
3: Con su chichita. Gracias.
1: Qué rico. Ella sigue de vacas unos días más. Y por supuesto, mamá ahí engriendo, ¿eh? Lo máximo. Tú también anímate y cuéntanos, ¿eh? Ya sabes, 945-796-202, el WhatsApp de Radio Disney Perú. ¿Quién más anda por ahí? ¡Olis!
4: Hey, ¿qué tal, mi gente? Yo soy Maluma y estoy donde tú estás, en Radio Disney, Pretty Boy Baby.
1: Esa.
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0: La número uno de la semana en instantes en radio desde Perú y esta es la hora, 2:15 y llega gracias a Universidad César Vallejo. 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

0: Tiene muchas posibilidades de quedarse una semana más. Por la forma como vas pidiendo esta canción, puede lograr su cometido, ya sabes. A apoyar esta o otras canciones que te gusten tanto a través de nuestro WhatsApp.
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0: Dos semanas como número uno. No te olvides el ranking todos los sábados a mediodía aquí en la radio que te escucha.
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0: Y a propósito de Karol G, se prepara para cantar en Dallas. Sí, la bichota tiene una nueva parada de su gira viajando por el mundo Tropitour. Mañana jueves estará en el AT&T Stadium de Dallas, Estados Unidos. Y este show contará con Elena Rose como invitada especial. Y luego la gira continuará por Latinoamérica y por supuesto llega a nuestro país el próximo año. Así que ahí la gente está contando los meses, contando los días para que la bichota ya esté nuevamente en Latinoamérica. Y por aquí anda el ex.
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0: Gracias.

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1: Hola Radio Disney, soy Alexandra y quiero pedir la canción La Villa de Ryan Castro, Capo y Gangsta.

0: Claro, sigue contándonos, por favor. Hola.
1: Hola, Radio Disney, buenas tardes. Bueno, estoy en la chamba y ahorita vamos a almorzar y un arrocito blanco con un bistecito y una ensaladita cocida. Gracias, que tengan buen provecho ustedes también.
0: Gracias, gracias. No llegamos a descifrar exactamente qué era el almuerzo, pero sí, debe ser algo rico. Es que está ahí en la chamba, a veces hay mucha gente alrededor, te da un poquito de vergüenza, pero igual, ¿no? Sabemos que comes delicioso, recuperas energías y sobre todo con Radio Disney a todo volumen.
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0: Y Samuel nos dice, hoy el menú para esta mitad de semana, lomo saltado y con su cremita de rocoto preparado por mi esposa Lisette. Dice, uy, no, ahí hay mucho amor en ese plato, ¿ah? Así que buen provecho y gracias por estar con la radio que te escucha.
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0: También provócanos, ya sabes, a través del 945-796-202, el WhatsApp de Radio Disney Perú.
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0: Por supuesto, tenemos más de tus pedidos en instantes en Radio Disney Perú, mientras el dato del día, gracias a la Universidad Norbert Wiener. 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

0: Gracias, Camilo, y gracias también a toda la tribu que anda pidiendo mucho esta canción aquí en Radio Disney Perú.
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0: A ver, Tommy, cuéntanos, por favor, ¿cuál será el almuerzo para hoy?
2: Hola, hola, hola, hola, Radio Disney Perú. Saludos aquí desde el centro de Lima. Ajá. A punto de degustar un riquísimo almuerzo. Suki arroja un pollito de entrada a su sopa de sémola con su chicha morada.
0: Qué rico.
2: Siempre con la mejor compañía de la música de Radio Disney Perú para esta rica tarde de solcito.
0: Eso.
2: Saludos aquí a mis pasajeros, aquí buscando estacionamiento para el carrito. Ajá. Y para almorzar de una vez. Gracias, Radio Disney Perú.
0: Gracias, gracias a ti, Tommy querido. Ya sabes, hidrátate. Hoy chicha morada, hoy no hay maracumango, ¿no? Un beso. Gracias por estar con la radio que te escucha.
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0: Tú ya almorzaste, ya regresando a la chamba. Claro que sí, pancita llena, corazón contento. Bueno, anímate también a pedir tus canciones favoritas. Hola, ¿quién está por ahí?
3: Hola, Radio Disney, soy Elizabeth. Y quisiera pedir la canción ¿Qué más pues? De J Balvin y María Becerra.
0: Uy, hasta el gallo quiso salir al aire. Un beso, gracias.

0: ¿Cómo te hidratas en esta mitad de semana? ¿Cómo te refrescas? Aparte de escuchar la música de Radio Disney Perú
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0: Bueno, cuéntanos. Vamos a quedarnos súper atentos a nuestro WhatsApp. Ya sabes que siempre nos encanta estar en constante comunicación contigo. Y por eso hay muchos que se están inscribiendo para la primera fila de Río Roma, pero no están dejando sus datos completos. Así que vamos a darte una especie de... vamos a orientarte súper bien qué es lo que tienes que hacer para poder participar y estar en la primera fila de Río Roma. ¿Sí? ¿Quieres que te contemos todos los detalles? Pues lo haremos luego de esta media hora de música sin interrupciones en Radio Disney Perú.
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0: las 9 de la noche. 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
1: 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Ya media hora que se pasa volando y muchos ahí atentos porque quieren estar en la primera fila de Río Roma. Es que aquí en Radio Disney, aparte de estar en contacto directo contigo, de conocerte, de conversar todos los días, nos encanta acercarte a tus artistas favoritos.
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0: Tenemos noticias deportivas en instantes en Radio Disney Perú y esta es la hora, 3:32 y llega gracias a Universidad César Vallejo. 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
1: Boca ha perdido en la semifinal de la Sudamericana. El equipo argentino cayó 1-0 ante Vasco da Gama en la Bombonera y deberá remontar en Brasil. La revancha se jugará la próxima semana en el Maracaná. 3:41 PM, sin sanción para los técnicos de Alianza Lima y Melgar. La comisión disciplinaria de la Liga 1 confirmó que Pablo Guede y Miguel Rondelli no serán sancionados por sus críticas al arbitraje tras la última fecha del torneo clausura. Universitario tendrá una baja importante. Matías Di Benedetto seguirá fuera por lesión para el partido ante Alianza Atlético por la fecha 12 de clausura. El técnico Fabián Bustos deberá definir quién ocupará su lugar en la defensa en el encuentro que se jugará en Trujillo.
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0: Por ahí dicen que ya no está tan soltera, que hay alguien ya hace algunos meses en su vida. Bueno, está en todo su derecho, que sea feliz, que rehaga su vida, lo máximo, merece todo lo mejor. La Shaki. ¿Y tú? No estás soltera, pero cantas esta canción. Sí somos. Muchísimas gracias por estar con Radio Disney Perú.
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0: ¿Cómo va esta mitad de semana? Está siendo un poco pesadita de repente, con harta chamba, con hartas cosas que hacer. Paciencia nada más, a organizarse, a subir los ánimos, abrir las ventanas si estás viajando en el transporte público, estás en el micro o en el taxi. Bueno, igual con muchísimo cuidado, pero a refrescarse también con la música de la radio que te escucha.
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0: Mi nombre es Mariley, mañana regreso 11 en punto de la mañana. Ya viene Diego en unos instantes más, pero hay tiempo para que tú presentes tu canción favorita. Hola.
2: Hola Radio Disney, por favor pongan la música de Kazu con otra. Saludos desde Lurín.
0: Uy, entonces subimos el volumen y la cantamos en Radio Disney Perú.

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1: Hola Radio Disney, soy Alejandra y me gustaría que pongan la canción APT de Rosé y Bruno Mars. Que vivan los X-Sevens, adiós.

0: Hola amigos, ¿cómo están? Estás escuchando Radio Disney
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0: ¿Cómo están? Yo soy Diego y ya estoy más que listo para arrancar y compartir las próximas horas juntos acá en las tardes de Radio Disney 94.3. Ahora quiero que me cuentes cómo te va. Hoy miércoles 14 de octubre, estamos ya casi mitad de semana, una locura cómo se pasa la semana. Así que escríbeme al WhatsApp
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0: Y desde ya comenzamos a interactuar como todos los días, ¿no? Y cuéntame qué tal, cómo te ha ido hoy día miércoles. Ya sabes que dentro de nada se viene también el triple canción, así que también puedes aprovechar, ¿no?, en mandarme tu propuesta de las tres canciones que quieres que suenen sin interrupciones. Y ahora sí, seguimos disfrutando tus canciones favoritas aquí en Radio Disney 94.3.

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0: y seguimos disfrutando de nuestras canciones favoritas aquí en Radio Disney
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0: Como les había adelantado hace un ratito, estamos a nada de conocer a nuestro DJ invitado de hoy, miércoles 14 de octubre, del triple de canciones, así que no esperes más y mándame tu propuesta de qué tres canciones te gustaría que suenen sin interrupciones aquí en Radio Disney 94.3. Ya sabes que solamente me mandas una nota de voz al WhatsApp, que es el
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0: Exacto, y mientras tanto seguimos disfrutando de la mejor música que le encuentras siempre aquí en Radio Disney 94.3.

0: Y seguimos acompañándonos mutuamente aquí en las tardes en Radio Disney
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0: Les cuento que ya tenemos a nuestro DJ invitado de hoy, él es John, y nos escribe desde Pueblo Libre. Las tres canciones que él ha elegido son Die Die, Shake It Off y Love You Like a Love Song. Me parece un triple muy chévere, ¿no? Con tres divas del pop, a esta mezcla de Shakira, Selena Gómez y Taylor, buenísima. Pero yo quiero saber también, ¿qué opinas tú? Así que no dejes de mandarme una nota de voz al WhatsApp
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0: y calificar este triple de canciones. Ahora sin más, seguimos disfrutando de la mejor música que en Radio Disney 94.3.

0: Estabas escuchando a Selena Gómez finalizando el triple de canciones aquí en Radio Disney.
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0: A ver, por acá Alicia le pone 10 puntazos al triple de John. Y por acá Juan Ramón también quiere calificar este triple, digamos, que tiene para decirnos.
2: Triple de canciones aprobado.
0: Eso.
2: Estaba medio sonámbulo y me despertó. Está buenazo. 10 puntazos. Gracias, Rodríguez.
0: 10 puntazos. Aprobadísimo entonces el triple de canciones de John. Te mandamos un fuerte abrazo, amigo, y gracias por participar. Y ahora no te despegues, que se vienen cositas en Radio Disney 94.3.

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7: Listo. 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
1: Hola amigos de Radio Disney, quiero dedicar esta canción para mi amor Miguel, Baby Wow de Karol G, de parte de Erika.

0: Estabas escuchando a La Bichota, Karol G, aquí en Radio Disney
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0: mando un fuerte abrazo a Alice, que nos saluda desde Pueblo Libre y nos cuenta que está acompañándose de Radio Disney 94.3 para avanzar los trabajos de la U.
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0: Y seguimos en las tardes en Radio Disney 94.3 acompañándote con buena música para levantar la tarde. 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
0: Y ahora no te despegues, que Bruno Mars está listo para cantarte 24K Magic aquí en los 94.3 Radio Disney.

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0: Y ahora seguimos compartiendo juntos esta linda tarde aquí en tu radio, Radio Disney 94.3.

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0: están? Ya saben que hemos arrancado oficialmente con la hora del regreso aquí en Radio Disney
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0: Así que desde ya quiero que me cuentes al WhatsApp
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0: ¿Cómo te está yendo en este regreso a casa? ¿Qué ruta estás tomando? ¿Cómo va el tráfico? Y también que me cuentes, ¿no? ¿Cómo te dio hoy día? ¿Cómo estás tú? Así de paso nos updateamos. Y ahora continuamos venciendo al tráfico al ritmo de Chayanne con su tema Bailando Bachata aquí en Radio Disney 94.3.

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2: Felipe Peláez.

0: verdad.
1: Y ahora nos vamos con dos grandes de la bachata, Romeo Santos y Prince Royce. ¿Sabías que estos dos artistas unieron fuerzas para lanzar su primer álbum juntos llamado Better Late Than Never a finales del 2025? Y de este disco llega Dardos, una bachata que mezcla los sonidos tradicionales del género, ¿no?, con ritmos más modernos como el R&B y el Afrobeat. Así que sube el volumen, que llegan Romeo Santos y Prince Royce con Dardos aquí en Radio Disney 94.3.

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0: Y aquí seguimos leyéndolos desde el WhatsApp de la radio, aquí en Radio Disney.
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0: A ver, por acá Jacqueline ha mandado un mensaje muy bonito, de hecho, ¿ah? Porque quiere desearle un feliz cumpleaños a su papito Lucas y quiere decirle que nunca necesitó un papá porque siempre tuvo a su abuelita para ella en todo momento y quiere decirle que lo ama muchísimo. Qué hermoso mensaje, ya que casi que lagrimeo, me emociona muchísimo cuando mandan mensajes así, sobre todo que usan, ¿no?, el WhatsApp para hacer llegar estos mensajes tan bonitos a sus seres queridos, así que sigan haciéndolo, que aún tenemos un ratito más, mientras por supuesto seguimos disfrutando de nuestras canciones favoritas en este regreso a casa aquí en Radio Disney 94.3.